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2: Son las 2:34.

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2: Son las 4:33.

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1: El Centro de Operaciones de Emergencias amplió a 4 las demarcaciones bajo alerta verde debido al riesgo de inundaciones por las lluvias asociadas a una vaguada y a una onda tropical. Son ellas el Distrito Nacional y las provincias de Santo Domingo, San Cristóbal y Peravia.
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1: El secretario de Guerra de Estados Unidos, Pete Hegseth, afirmó que Washington no descarta una intervención militar en Cuba y advirtió a La Habana sobre la determinación del presidente Donald Trump de hacer valer las prerrogativas estratégicas estadounidenses. Voz informativa, Marcelo.

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2: Los dudosos beneficios del nutriente de moda. 9 de cada 10 productos que se promocionan como ricos en proteína no saludable. Un gran metaanálisis ha puesto en tela de juicio el consenso sobre los beneficios de la proteína. ¿Demasiada proteína? La obsesión actual por la proteína no surge porque la población tenga una carencia generalizada de este nutriente. Todas las encuestas señalan que se está consumiendo más de los 0,8 gramos diarios por kilo para un adulto sedentario que recomienda la OMS. Se trata de una revisión de más de 350 estudios y sugiere que reducir su ingesta podría ser beneficioso para la salud, pues ralentizaría el envejecimiento celular y mejoraría el metabolismo. La mayoría de los estudios analizados se han realizado en animales. Los propios autores reconocen que se necesita más investigación para respaldar esta idea. Aún así, el estudio supone una pequeña mácula en el hasta ahora inmaculado currículum proteico y hace que los científicos se pregunten si no se han exagerado sus beneficios.
0: Soy Balbina Negreira.
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1: Saludos amigos, este es un resumen de las últimas noticias. El gobierno dominicano solicitó a Cuba que retire a 9 integrantes de su misión diplomática y sus familiares, a quienes dio un plazo de 7 días para que abandonen el territorio nacional sin revelar las razones de la medida. El Ministerio de Relaciones Exteriores confirmó la decisión mediante un comunicado de 3 párrafos. Informó que el proceso se desarrolla conforme al derecho internacional y por los canales diplomáticos establecidos. No identificó a los afectados ni informó su rango, funciones o las circunstancias que motivaron la solicitud. Esta medida oficial dominicana se produce horas después de que el secretario de Guerra de Estados Unidos, Pete Hegseth, revelara que Washington no descarta una intervención militar en Cuba y advirtiera a La Habana sobre la determinación del presidente Donald Trump de hacer valer las prerrogativas estratégicas estadounidenses. A propósito, en Panamá, una delegación de alto nivel de la República Dominicana, encabezada por el ministro de Defensa, Carlos Antonio Fernández Onofre, participó en un foro de la Coalición de las Américas contra los Cárteles, que reunió en el país centroamericano autoridades de defensa y seguridad de 18 países. Este evento contó con una representación de alto nivel de los Estados Unidos, encabezada por el secretario de Guerra, Pete Hegseth. Y en Panamá, los ministros de Hacienda y Economía, Magín Díaz, y de Industria y Comercio, Eduardo Sanz Lobatón, destacaron las condiciones estratégicas con que cuenta la República Dominicana para impulsar la competitividad y el desarrollo regional. El planteamiento fue hecho durante el diálogo ministerial Conectividad e Integración para una región más competitiva, organizado por el BID. Señores, y las importaciones dominicanas de productos derivados del petróleo alcanzaron 1.831.3 millones de dólares en el primer semestre del 2026. La Oficina Nacional de Estadísticas dijo que esto significó un crecimiento interanual del 29.2%. Asimismo, dijo que el comportamiento de los combustibles y otros derivados del crudo impulsó las compras externas de materias primas. De su lado, el empresario Pedro Brache, presidente del Grupo Rica, calificó de admirable el desempeño económico que está teniendo la República Dominicana, pese al comportamiento internacional complejo. Dijo que los dominicanos deben seguir trabajando duro para que siga ese crecimiento económico. Asimismo, defendió las estadísticas del Banco Central sobre el crecimiento económico del país. Otra información, el partido Fuerza del Pueblo afirmó que el crecimiento económico logrado por la República Dominicana no se ha traducido en la calidad de vida de la mayoría de los ciudadanos. A Iván ONG Cortiñas, miembro de la dirección central de la organización, dijo que la pregunta no es cuándo creció la economía, sino cuánto de ese crecimiento llegó al bolsillo de la gente. Y el Banco de Reserva cerró Expogar 2026 con 11.247.3 millones en financiamientos aprobados, correspondientes a más de 2.000 solicitudes destinadas a la adquisición de apartamentos, casas, viviendas de bajo costo, solares y locales comerciales en distintos puntos de la República Dominicana. El presidente de Banreservas, Leonardo Aguilera, afirmó que las cifras alcanzadas reflejan el compromiso de la institución financiera con las iniciativas orientadas a ampliar el acceso a la vivienda y contribuir al desarrollo económico y social del país. Finalizamos este bloque informando que el dólar subió 18 centavos y este jueves será vendido en la República Dominicana a 58 pesos con 74 centavos. El euro bajó 12 centavos y era vendido a 68 pesos con 97 centavos. Cuando regresemos después de la pausa, conozca sobre una decisión del nuevo presidente de Colombia a favor de las operaciones de Estados Unidos en este país sudamericano.
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1: El secretario de Defensa de Estados Unidos, Pete Hegseth, anunció este miércoles que el gobierno colombiano ha autorizado a Washington a realizar operaciones militares conjuntas en su territorio dentro de la lucha contra el narcotráfico y el narcoterrorismo. Y a propósito de Colombia, el gobierno informó este jueves que 273 personas han fallecido y 3.826 han resultado heridas tras el terremoto de magnitud 7.4 que sacudió al país el pasado 10 de agosto. Asimismo, 348 han sido rescatadas de entre los escombros, mientras que 377 permanecen desaparecidas. Y en Venezuela, el gobierno y el parlamento opositor paralelo constituido en el 2015 han acordado iniciar un proceso en favor de la transformación del sistema judicial del país, así como promover la recuperación de activos de reserva internacional depositados en el Banco de Inglaterra. Finaliza de esta forma Noticias al Momento. Resumen informativo de la división radial del periódico digital almomento.net. Director Saúl Pimentel. Jefa de redacción, Al Núñez. Voz informativa, Mercedes Rossi Pérez.

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LeBron James, una de las figuras más emblemáticas de la NBA, tomó una decisión que sacudió al mundo del deporte. Firmó un contrato de 2 años por $8 millones con el equipo de Filadelfia. Este acuerdo representa el salario más bajo de toda su carrera profesional y un recorte cercano al 92% con respecto a los 52,6 millones que percibió la temporada anterior con Los Ángeles Lakers, tal y como detalló CBS Sports. El trasfondo de esta elección revela la solidez financiera y el perfil empresarial que James forjó fuera de las canchas. La revista Forbes valoró su patrimonio neto en unos $1,400 millones en el 2026, situándolo como el primer jugador activo de la NBA en alcanzar el estado de multimillonario. Es además uno de los pocos atletas en el mundo con esa condición, junto a figuras como Cristiano Ronaldo, Lionel Messi y Tiger Woods. Para Corazón Tropical en Madrid, con todos los temas en todo momento, soy Jorge Ramos.

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1: Saludos, amigos. Este es un resumen de las últimas noticias. El gobierno dominicano solicitó a Cuba que retire a 9 integrantes de su misión diplomática y sus familiares, a quienes dio un plazo de 7 días para que abandonen el territorio nacional sin revelar las razones de la medida. El Ministerio de Relaciones Exteriores confirmó la decisión mediante un comunicado de 3 párrafos. Informó que el proceso se desarrolla conforme al derecho internacional y por los canales diplomáticos establecidos. No identificó a los afectados ni informó su rango, funciones o las circunstancias que motivaron la solicitud. Esta medida oficial dominicana se produce horas después de que el secretario de Guerra de Estados Unidos, Pete Hegseth, revelara que Washington no descarta una intervención militar en Cuba y advirtiera a La Habana sobre la determinación del presidente Donald Trump de hacer valer las prerrogativas estratégicas estadounidenses. Y a propósito, en Panamá, una delegación de alto nivel de la República Dominicana, encabezada por el ministro de Defensa, Carlos Antonio Fernández Onofre, participó en un foro de la Coalición de las Américas contra los Cárteles, que reunió en el país centroamericano autoridades de defensa y seguridad de 18 países. Este evento contó con una representación de alto nivel de los Estados Unidos, encabezada por el secretario de Guerra, Pete Hegseth. Y en Panamá, los ministros de Hacienda y Economía, Magín Díaz, y de Industria y Comercio, Eduardo Sanz Lobatón, destacaron las condiciones estratégicas con que cuenta la República Dominicana para impulsar la competitividad y el desarrollo regional. El planteamiento fue hecho durante el diálogo ministerial Conectividad e Integración para una región más competitiva, organizado por el BID. Señores, y las importaciones dominicanas de productos derivados del petróleo alcanzaron 1.831.3 millones de dólares en el primer semestre del 2026. La Oficina Nacional de Estadísticas dijo que esto significó un crecimiento interanual del 29.2%. Asimismo, dijo que el comportamiento de los combustibles y otros derivados del crudo impulsó las compras externas de materias primas. De su lado, el empresario Pedro Brache, presidente del Grupo Rica, calificó de admirable el desempeño económico que está teniendo la República Dominicana, pese al comportamiento internacional complejo. Dijo que los dominicanos deben seguir trabajando duro para que siga ese crecimiento económico. Asimismo, defendió las estadísticas del Banco Central sobre el crecimiento económico del país. En otra información, el Partido Fuerza del Pueblo afirmó que el crecimiento económico logrado por la República Dominicana no se ha traducido en la calidad de vida de la mayoría de los ciudadanos. A Iván ONG Cortiñas, miembro de la dirección central de la organización, dijo que la pregunta no es cuánto creció la economía, sino cuánto de ese crecimiento llegó al bolsillo de la gente. Y el Banco de Reserva cerró Expogar 2026 con 11.247.3 millones en financiamientos aprobados, correspondientes a más de 2.000 solicitudes destinadas a la adquisición de apartamentos, casas, viviendas de bajo costo, solares y locales comerciales en distintos puntos de la República Dominicana. El presidente de Banreservas, Leonardo Aguilera, afirmó que las cifras alcanzadas reflejan el compromiso de la institución financiera con las iniciativas orientadas a ampliar el acceso a la vivienda y contribuir al desarrollo económico y social del país. Finalizamos este bloque informando que el dólar subió 18 centavos y este jueves será vendido en la República Dominicana a 58 pesos con 74 centavos. El euro bajó 12 centavos y era vendido a 68 pesos con 97 centavos. Cuando regresemos después de la pausa, conozca sobre una decisión del nuevo presidente de Colombia a favor de las operaciones de Estados Unidos en este país sudamericano.
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1: El secretario de Defensa de Estados Unidos, Pete Hegseth, anunció este miércoles que el gobierno colombiano ha autorizado a Washington a realizar operaciones militares conjuntas en su territorio dentro de la lucha contra el narcotráfico y el narcoterrorismo. Y a propósito de Colombia, el gobierno informó este jueves que 273 personas han fallecido y 3.826 han resultado heridas tras el terremoto de magnitud 7.4 que sacudió al país el pasado 10 de agosto. Asimismo, 348 han sido rescatadas de entre los escombros, mientras que 377 permanecen desaparecidas. Y en Venezuela, el gobierno y el parlamento opositor paralelo constituido en el 2015 han acordado iniciar un proceso en favor de la transformación del sistema judicial del país, así como promover la recuperación de activos de reserva internacional depositados en el Banco de Inglaterra. Finaliza de esta forma Noticias al Momento. Resumen informativo de la división radial del periódico digital almomento.net. Director Saúl Pimentel. Jefa de redacción Ali Núñez. Voz informativa Jorge Rosiper.
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todos los temas en todo momento, Jorge Ramos Calderón. Las Fuerzas Armadas de Estados Unidos concluyeron oficialmente su misión de apoyo en Venezuela tras la emergencia provocada por los terremotos del 24 de junio y retiraron a los últimos militares que permanecían desplegados en el país. El anuncio fue realizado por el jefe del Comando Sur, quien precisó que la asistencia militar en el terreno llegó a su fin, aunque afirmó que continuará la cooperación estadounidense durante la etapa de reconstrucción. El despliegue fue ordenado después del doble terremoto de magnitudes 7,2 y 7,5 que sacudió el centro norte venezolano el 24 de junio y dejó una devastación sin precedentes en varias ciudades. Para Corazón Tropical en Madrid, con todos los temas en todo momento, soy Jorge Ramos Calderón.

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Así es, aquí estamos y te recuerdo que el programa de hoy llegará a todos ustedes bajo la dirección de Ismael Producción. Mandamos un saludito desde aquí, desde allá, a David Guillén, que está en buena compañía de su querida esposa y de su querida hija, y en compañía de sus familiares y amistades. David Guillén es de la persona que empalma una fiesta con la otra. Y saludo para él y ¿qué más le va a decir? Bueno, pues que comenzamos de la siguiente manera.

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2: Saludos amigos, este es un resumen de las últimas noticias. El gobierno dominicano solicitó a Cuba que retire a 9 integrantes de su misión diplomática y sus familiares, a quienes dio un plazo de 7 días para que abandonen el territorio nacional sin revelar las razones de la medida. El Ministerio de Relaciones Exteriores confirmó la decisión mediante un comunicado de 3 párrafos. Informó que el proceso se desarrolla conforme al derecho internacional y por los canales diplomáticos establecidos. No identificó a los afectados ni informó su rango, funciones o las circunstancias que motivaron la solicitud. Esta medida oficial dominicana se produjo horas después de que el secretario de Guerra de Estados Unidos, Pete Hegseth, revelara que Washington no descarta una intervención militar en Cuba y advirtiera a La Habana sobre la determinación del presidente Donald Trump de hacer valer las prerrogativas estratégicas estadounidenses. Y a propósito, en Panamá, una delegación de alto nivel de la República Dominicana, encabezada por el ministro de Defensa, Carlos Antonio Fernández Onofre, participó en un foro de la Coalición de las Américas contra los Cárteles, que reunió en el país centroamericano autoridades de defensa y seguridad de 18 países. Este evento contó con una representación de alto nivel de los Estados Unidos, encabezada por el secretario de Guerra, Pete Hegseth. Y en Panamá, los ministros de Hacienda y Economía, Magín Díaz, y de Industria y Comercio, Eduardo Sanz Lobatón, destacaron las condiciones estratégicas con que cuenta la República Dominicana para impulsar la competitividad y el desarrollo regional. El planteamiento fue hecho durante el diálogo ministerial Conectividad e Integración para una región más competitiva, organizado por el BID. Señores, y las importaciones dominicanas de productos derivados del petróleo alcanzaron 1.831.3 millones de dólares en el primer semestre del 2026. La Oficina Nacional de Estadísticas dijo que esto significó un crecimiento interanual del 29.2%. Asimismo, dijo que el comportamiento de los combustibles y otros derivados del crudo impulsó las compras externas de materias primas. De su lado, el empresario Pedro Brache, presidente del Grupo Rica, calificó de admirable el desempeño económico que está teniendo la República Dominicana, pese al comportamiento internacional complejo. Dijo que los dominicanos deben seguir trabajando duro para que siga ese crecimiento económico. Asimismo, defendió las estadísticas del Banco Central sobre el crecimiento económico del país. Y en otra información, el partido Fuerza del Pueblo afirmó que el crecimiento económico logrado por la República Dominicana no se ha traducido en la calidad de vida de la mayoría de los ciudadanos. A Iván ONG Cortiñas, miembro de la dirección central de la organización, dijo que la pregunta no es cuándo creció la economía, sino cuánto de ese crecimiento llegó al bolsillo de la gente. Señores, y el Banco de Reserva cerró Expogar 2026 con 11.247.3 millones en financiamientos aprobados, correspondientes a más de 2.000 solicitudes destinadas a la adquisición de apartamentos, casas, viviendas de bajo costo, solares y locales comerciales en distintos puntos de la República Dominicana. El presidente de Banreservas, Leonardo Aguilera, afirmó que las cifras alcanzadas reflejan el compromiso de la institución financiera con las iniciativas orientadas a ampliar el acceso a la vivienda y contribuir al desarrollo económico y social del país. Finalizamos este bloque informando que el dólar subió 18 centavos y este jueves será vendido en la República Dominicana a 58 pesos con 74 centavos. El euro bajó 12 centavos y era vendido a 68 pesos con 97 centavos. Cuando regresemos después de la pausa, conozca sobre una decisión del nuevo presidente de Colombia a favor de las operaciones de Estados Unidos en este país sudamericano.
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2: El secretario de Defensa de Estados Unidos, Pete Hegseth, anunció este miércoles que el gobierno colombiano ha autorizado a Washington a realizar operaciones militares conjuntas en su territorio dentro de la lucha contra el narcotráfico y el narcoterrorismo. Y a propósito de Colombia, el gobierno informó este jueves que 273 personas han fallecido y 3.826 han resultado heridas tras el terremoto de magnitud 7.4 que sacudió al país el pasado 10 de agosto. Asimismo, 348 han sido rescatadas de entre los escombros, mientras que 377 permanecen desaparecidas. Y en Venezuela, el gobierno y el parlamento opositor paralelo constituido en el 2015 han acordado iniciar un proceso en favor de la transformación del sistema judicial del país, así como promover la recuperación de activos de reserva internacional depositados en el Banco de Inglaterra. Finaliza de esta forma Noticias al Momento. Resumen informativo de la división radial del periódico digital almomento.net. Director Saúl Pimentel. Jefa de redacción Al Núñez. Voz informativa Jorge Rossi.
1: Para más detalles visite la web almomento.net.

0: un saludo.
1: Dice un poema de Whitman. Creo que una brizna de hierba no es menos que el camino que recorren las estrellas. Y que la hormiga es perfecta. Y que también lo son el grano de arena y el huevo del zorzal. Y que la rana es una obra maestra, digna de las más altas. Y que la zarzamora podría adornar los salones del cielo. Y que la menor articulación de mi mano puede humillar a todas las máquinas. Y que una vaca paciendo con la cabeza baja supera a todas las estatuas. Y que un ratón es un milagro capaz de asombrar a millones de incrédulos. Este es un canto de amor y respeto a la más grande de todas las maravillas que es la vida humana. Y yo también lo creo.

si la canción le suena a todos ustedes, le diré que la voz original de esa canción que suena Pollillo Salante la tiene Leonardo Paniagua, la versión original.

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habla Nery Marzano, conductora venezolana desde México DF. 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

Te recuerdo que la semana empieza los domingos, ¿verdad que sí? Sí, eso lo sabes tú, y todo el que escucha de Corazón Tropical lo sabe eso, que la semana empieza los domingos. Y este próximo domingo 16 se cumplen 163 años de la restauración de la República Dominicana. Si no lo sabía, siempre, si lo sabía, pues tú lo recuerdas tranquilamente. Y saludos para Santana Reyes, y que está en buena compañía. Y seguimos disfrutando de lo mejor en esta transmisora preferida de Radio Corazón Tropical, la 107.6. No me lo muevo de ahí porque esa es la mejor opción.

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hasta las 5 de la mañana, su mayimbe en el escenario. No rabo, no mayimbe. Hay rabo, hay mayimbe.

Y saludamos a Santana Reyes, que va camino a Quintanar de la Orden a trabajar, se ha dicho, y a su hijo Daniel, y que va en buena compañía de Gabri, y van camino a Quintanar de la Orden. Ya lo sabes, Santana Reyes es de lo mío personal.

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2: Saludos amigos, este es un resumen de las últimas noticias. El gobierno dominicano solicitó a Cuba que retire a 9 integrantes de su misión diplomática y sus familiares, a quienes dio un plazo de 7 días para que abandonen el territorio nacional sin revelar las razones de la medida. El Ministerio de Relaciones Exteriores confirmó la decisión mediante un comunicado de 3 párrafos. Informó que el proceso se desarrolla conforme al derecho internacional y por los canales diplomáticos establecidos. No identificó a los afectados ni informó sus rangos, funciones o las circunstancias que motivaron la solicitud. Esta medida oficial dominicana se produce horas después de que el secretario de Guerra de Estados Unidos, Pete Hegseth, revelara que Washington no descarta una intervención militar en Cuba y advirtiera a La Habana sobre la determinación del presidente Donald Trump de hacer valer las prerrogativas estratégicas estadounidenses. Y a propósito, en Panamá, una delegación de alto nivel de la República Dominicana, encabezada por el ministro de Defensa, Carlos Antonio Fernández Onofre, participó en un foro de la Coalición de las Américas contra los Cárteles, que reunió en el país centroamericano autoridades de defensa y seguridad de 18 países. Este evento contó con una representación de alto nivel de los Estados Unidos, encabezada por el secretario de Guerra, Pete Hegseth. Y en Panamá, los ministros de Hacienda y Economía, Magín Díaz, y de Industria y Comercio, Eduardo Sanz Lobatón, destacaron las condiciones estratégicas con que cuenta la República Dominicana para impulsar la competitividad y el desarrollo regional. El planteamiento fue hecho durante el diálogo ministerial Conectividad e Integración para una región más competitiva, organizado por el BID. Señores, y las importaciones dominicanas de productos derivados del petróleo alcanzaron 1.831.3 millones de dólares en el primer semestre del 2026. La Oficina Nacional de Estadísticas dijo que esto significó un crecimiento interanual del 29.2%. Asimismo, dijo que el comportamiento de los combustibles y otros derivados del crudo impulsó las compras externas de materias primas. De su lado, el empresario Pedro Brache, presidente del Grupo Rica, calificó de admirable el desempeño económico que está teniendo la República Dominicana, pese al comportamiento internacional complejo. Dijo que los dominicanos deben seguir trabajando duro para que siga ese crecimiento económico. Asimismo, defendió las estadísticas del Banco Central sobre el crecimiento económico del país. Y en otra información, el partido Fuerza del Pueblo afirmó que el crecimiento económico logrado por la República Dominicana no se ha traducido en la calidad de vida de la mayoría de los ciudadanos. Iván ONG Cortiñas, miembro de la dirección central de la organización, dijo que la pregunta no es cuándo creció la economía, sino cuánto de ese crecimiento llegó al bolsillo de la gente. Y el Banco de Reserva cerró Expogar 2026 con 11.247.3 millones en financiamientos aprobados, correspondientes a más de 2.000 solicitudes destinadas a la adquisición de apartamentos, casas, viviendas de bajo costo, solares y locales comerciales en distintos puntos de la República Dominicana. El presidente de Banreservas, Leonardo Aguilera, afirmó que las cifras alcanzadas reflejan el compromiso de la institución financiera con las iniciativas orientadas a ampliar el acceso a la vivienda y contribuir al desarrollo económico y social del país. Finalizamos este bloque informando que el dólar subió 18 centavos y este jueves será vendido en la República Dominicana a 58 pesos con 74 centavos. El euro bajó 12 centavos y era vendido a 68 pesos con 97 centavos. Cuando regresamos, Cerecena después de la pausa. Conozca sobre una decisión del nuevo presidente de Colombia a favor de las operaciones de Estados Unidos en este país sudamericano.
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2: El secretario de Defensa de Estados Unidos, Pete Hegseth, anunció este miércoles que el gobierno colombiano ha autorizado a Washington a realizar operaciones militares conjuntas en su territorio dentro de la lucha contra el narcotráfico y el narcoterrorismo. Y a propósito de Colombia, el gobierno informó este jueves que 273 personas han fallecido y 3.826 han resultado heridas tras el terremoto de magnitud 7.4 que sacudió al país el pasado 10 de agosto. Asimismo, 348 han sido rescatadas de entre los escombros, mientras que 377 permanecen desaparecidas. Y en Venezuela, el gobierno y el parlamento opositor paralelo constituido en el 2015 han acordado iniciar un proceso en favor de la transformación del sistema judicial del país, así como promover la recuperación de activos de reserva internacional depositados en el Banco de Inglaterra. Finaliza de esta forma Noticias al Momento. Resumen informativo de la división radial del periódico digital almomento.net. Director Saúl Pimentel. Jefa de redacción Ali Núñez. Voz informativa Jorge Rossi.
1: Para más detalles, visite en la web almomento.net.
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Así mismo, te recuerdo que el programa de hoy llegó a todos ustedes bajo la dirección de Ismael Producción. También te recuerdo que tú estás en sintonía con Radio Corazón Tropical, la 107.6, no me lo muevas de ahí porque esa es la mejor opción. Y mandamos saludos desde aquí, desde ya, a David Guillén, que está en sintonía. Y está bailando, hasta los anuncios lo baila él. ¿Qué más le iba a decir? Bueno, que nos despedimos de aquí, será cuestión de mañana. Y recuerda que el 163 aniversario de la independencia, no de la independencia, sino de la restauración dominicana, es este próximo domingo. Así que ya lo sabe. Bueno, chao, chao, see you later, arrivederci.

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Roberto Jorge Ramos Calderón en Radio Corazón Tropical. Miles de graduados y postulantes a empleos de nivel inicial en Estados Unidos encuentran obstáculos en los procesos de selección a causa de herramientas automáticas basadas en inteligencia artificial. La adopción masiva de estos sistemas por parte de las empresas durante los últimos 2 años ha repercutido en las tasas de contratación juvenil en un contexto donde la eficiencia y el volumen de postulaciones impulsan la digitalización del reclutamiento. Según un informe publicado este año por la firma estadounidense Greenhouse, solo el 21% de los responsables de recursos humanos en el país confía plenamente en que los sistemas automáticos evitan rechazar postulantes certificados. Para Corazón Tropical en Madrid, con todos los temas en todo momento, soy Jorge Ramos Calderón.

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0: Soy Balbina Negreira.
1: Para Radio Corazón Tropical. Un gran metaanálisis ha puesto en tela de juicio el consenso sobre los beneficios de la proteína. ¿Demasiada proteína? Su popularidad tiene más que ver con el auge de los gimnasios, la popularización de los fármacos adelgazantes, cuestiones ideológicas y una potente estrategia de marketing alimentario. En este contexto es difícil y sería injusto que el metaanálisis que acaba de publicar la revista Cell Press Blue cambie la percepción social de la proteína. Un metaanálisis que pone en entredicho los beneficios del macronutriente del que más se habla. La proteína, la prote, como la llaman sus apóstoles, ha colonizado los lineales de supermercado. El mensaje razonable es consumir una cantidad adecuada, no necesariamente máxima, prestando atención a la calidad y procedencia de los alimentos y adaptándola a cada persona, ha declarado el portal científico SMC.
0: Soy Balbina Negreira.

0: y 45 minutos. 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
1: Saludos amigos, este es un resumen de las últimas noticias. El gobierno dominicano solicitó a Cuba que retire a 9 integrantes de su misión diplomática y sus familiares, a quienes dio un plazo de 7 días para que abandonen el territorio nacional sin revelar las razones de la medida. El Ministerio de Relaciones Exteriores confirmó la decisión mediante un comunicado de 3 párrafos. Informó que el proceso se desarrolla conforme al derecho internacional y por los canales diplomáticos establecidos. No identificó a los afectados ni informó su rango, funciones o las circunstancias que motivaron la solicitud. Esta medida oficial dominicana se produce horas después de que el secretario de Guerra de Estados Unidos, Pete Hegseth, revelara que Washington no descarta una intervención militar en Cuba y advirtiera a La Habana sobre la determinación del presidente Donald Trump de hacer valer las prerrogativas estratégicas estadounidenses. Y a propósito, en Panamá, una delegación de alto nivel de la República Dominicana, encabezada por el ministro de Defensa, Carlos Antonio Fernández Onofre, participó en un foro de la Coalición de las Américas contra los Cárteles, que reunió en el país centroamericano autoridades de defensa y seguridad de 18 países. Este evento contó con una representación de alto nivel de los Estados Unidos, encabezada por el secretario de Guerra, Pete Hegseth. Y en Panamá, los ministros de Hacienda y Economía, Magín Díaz, y de Industria y Comercio, Eduardo Sanz Lobatón, destacaron las condiciones estratégicas con que cuenta la República Dominicana para impulsar la competitividad y el desarrollo regional. El planteamiento fue hecho durante el diálogo ministerial Conectividad e Integración para una región más competitiva, organizado por el BID. Señores, y las importaciones dominicanas de productos derivados del petróleo alcanzaron 1.831.3 millones de dólares en el primer semestre del 2026. La Oficina Nacional de Estadísticas dijo que esto significó un crecimiento interanual del 29.2%. Asimismo, dijo que el comportamiento de los combustibles y otros derivados del crudo impulsó las compras externas de materias primas. De su lado, el empresario Pedro Brache, presidente del Grupo Rica, calificó de admirable el desempeño económico que está teniendo la República Dominicana, pese al comportamiento internacional complejo. Dijo que los dominicanos deben seguir trabajando duro para que siga ese crecimiento económico. Asimismo, defendió las estadísticas del Banco Central sobre el crecimiento económico del país. Otra información, el partido Fuerza del Pueblo afirmó que el crecimiento económico logrado por la República Dominicana no se ha traducido en la calidad de vida de la mayoría de los ciudadanos. Iván ONG Cortiñas, miembro de la dirección central de la organización, dijo que la pregunta no es cuándo creció la economía, sino cuánto de ese crecimiento llegó al bolsillo de la gente. Y el Banco de Reserva cerró Expogar 2026 con 11.247.3 millones en financiamientos aprobados, correspondientes a más de 2.000 solicitudes destinadas a la adquisición de apartamentos, casas, viviendas de bajo costo, solares y locales comerciales en distintos puntos de la República Dominicana. El presidente de Banreservas, Leonardo Aguilera, afirmó que las cifras alcanzadas reflejan el compromiso de la institución financiera con las iniciativas orientadas a ampliar el acceso a la vivienda y contribuir al desarrollo económico y social del país. Finalizamos este bloque informando que el dólar subió 18 centavos y este jueves será vendido en la República Dominicana a 58 pesos con 74 centavos. El euro bajó 12 centavos y era vendido a 68 pesos con 97 centavos. Cuando regresemos después de la pausa, conozca sobre una decisión del nuevo presidente de Colombia a favor de las operaciones de Estados Unidos en este país sudamericano.
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1: El secretario de Defensa de Estados Unidos, Pete Hegseth, anunció este miércoles que el gobierno colombiano ha autorizado a Washington a realizar operaciones militares conjuntas en su territorio dentro de la lucha contra el narcotráfico y el narcoterrorismo. Y a propósito de Colombia, el gobierno informó este jueves que 273 personas han fallecido y 3.826 han resultado heridas tras el terremoto de magnitud 7.4 que sacudió al país el pasado 10 de agosto. Asimismo, 348 han sido rescatadas de entre los escombros, mientras que 377 permanecen desaparecidas. Y en Venezuela, el gobierno y el parlamento opositor paralelo constituido en el 2015 han acordado iniciar un proceso en favor de la transformación del sistema judicial del país, así como promover la recuperación de activos de reserva internacional depositados en el Banco de Inglaterra. Finaliza de esta forma Noticias al Momento. Resumen informativo de la división radial del periódico digital almomento.net. Director Saúl Pimentel. Jefa de redacción, Ali Núñez. Voz informativa, Marcela Rossi.

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Radio Corazón Tropical, Jorge Ramos Calderón. La gobernadora de Nueva York, Kathy Hochul, lanzó un sitio web con recursos para apoyar a la comunidad venezolana tras los terremotos que sacudieron el norte de Venezuela hace más de un mes. Una iniciativa que combina opciones de ayuda humanitaria con alertas para evitar estafas en donaciones. Mientras el país ya supera las 5.000 muertes y registra más de 16.000 heridos. Según NBC New York, la gobernadora alienta a los neoyorquinos a respaldar los esfuerzos de recuperación y asistencia sin salir de casa. La nueva página reúne vías de apoyo para quienes buscan colaborar con organizaciones que ofrecen comedores comunitarios, atención médica de largo plazo y ayuda inmediata. Para Corazón Tropical en Madrid, con todos los temas en todo momento, soy Jorge Ramos.

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1: 2:00 p.m.
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Jorge Ramos Calderón, desde Corazón Tropical, la radio que une Europa y América, la líder opositora de Venezuela y Premio Nobel de la Paz, María Corina Machado, afirmó que

forma parte del nuevo mecanismo de diálogo anunciado entre el chavismo y miembros de la Asamblea Nacional electa en 2015, pero aseguró que no se convertirá en un obstáculo para iniciativas que produzcan avances verificables hacia una transición política en Venezuela. En un comunicado firmado junto al dirigente opositor Edmundo González Urrutia, Machado señaló que el proceso anunciado por ambas partes fue diseñado sin su participación, por lo que entiende no le corresponde explicar sus alcances ni sus decisiones. Para Corazón Tropical en Madrid, con todos los temas en todo momento, soy Jorge Ramos.

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1: 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Son las 2:40.

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1: 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Un gran metaanálisis ha puesto en tela de juicio el consenso sobre los beneficios de la proteína. ¿Demasiada proteína? Su popularidad tiene más que ver con el auge de los gimnasios, la popularización de los fármacos adelgazantes, cuestiones ideológicas y una potente estrategia de marketing alimentario. En este contexto es difícil y sería injusto que el metaanálisis que acaba de publicar la revista Cell Press Blue cambie la percepción social de la proteína. Un metaanálisis que pone en entredicho los beneficios del macronutriente del que más se habla. La proteína, la prote, como la llaman sus apóstoles, ha colonizado los lineales de supermercado. El mensaje razonable es consumir una cantidad adecuada, no necesariamente máxima, prestando atención a la calidad y procedencia de los alimentos y adaptándola a cada persona, ha declarado el portal científico SMC.
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1: Para Radio Corazón Tropical.
2: Los dudosos beneficios del nutriente de moda. 9 de cada 10 productos que se promocionan como ricos en proteína no saludable. Un gran metaanálisis ha puesto en tela de juicio el consenso sobre los beneficios de la proteína. ¿Demasiada proteína? La obsesión actual por la proteína no surge porque la población tenga una carencia generalizada de este nutriente. Todas las encuestas señalan que se está consumiendo más de los 0,8 gramos diarios por kilo para un adulto sedentario que recomienda la OMS. Se trata de una revisión de más de 350 estudios y sugiere que reducir su ingesta podría ser beneficioso para la salud, pues ralentizaría el envejecimiento celular y mejoraría el metabolismo. La mayoría de los estudios analizados se han realizado en animales. Los propios autores reconocen que se necesita más investigación para respaldar esta idea. Aún así, el estudio supone una pequeña mácula en el hasta ahora inmaculado currículum proteico y hace que los científicos se pregunten si no se han exagerado sus beneficios.
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0: Colegiala, recuerda que está floja en matemática. Aprovecha las vacaciones ahora y ensaya.
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0: Apresúrate, colegiala. Dedícale tiempo a los estudios también para que el próximo año te vaya mucho mejor. Ok. Gracias a la bendición de Papá Dios. Contigo, el Morenay, una vez más en el espacio que te hace sentir bien. Bloque Musical 107. En esta maravillosa tarde calurosa del viernes 14 de agosto 2026. Fin de semana, qué bueno que llegó.
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0: ¡Ay, sí! ¡Qué bueno que vino! Fin de semana con corazón. ¡Uepa! El Morenay contigo hasta las 8 de la tarde. Por la mejor opción, Corazón Tropical.
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0: Desde Madrid para todo el mundo. ¡Ay, sí! Quédate ahí, acompáñame. No te vayas. Desarrollando con Ruby Pérez.

0: Los muchachones que están compartiendo allá en la piscina del barrio Pilar están reportando la sintonía y pasándose la happy conmigo. Está por ahí Wellington, Euris y Gabriel. Activo con el Morenay, activo con Corazón.
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0: 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Avanza la hora, ya son las 6:13. Nos vamos para Puerto Rico a disfrutar con el inmortal Frankie Ruiz. Tú eres un demonio.

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1: 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Ahí sí. Emisora oficial de tu verano 2026. Felicitaciones para Brini Reyes. Allá en Monserrate. Sur Dominicano. Happy. Pásatelo happy. Brini Reyes. Con corazón. 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

0: ¡Ay, qué bonito! El camarón en el verano, con corazón.
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0: Los muchachos del grupo Amigos de Siempre de Tamayo están felicitando a la festejada Britney. Britney Reyes, hoy de Plásme. Happy. Muy feliz. Grandes bendiciones para ti. Te desean tus amigos. Amigos de Siempre, de Tamayo. Esta va para mi reina, Daniel Segura. Aprovechando que estamos ahí en Tamayo. Pues claro, dale.

0: Miranda Autor, nativo de Tamayo. Daniel Segura, aportando su talento y su sabor a Bloque Musical 107. En tu fin de semana maravilloso.
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0: Fin de semana con corazón y con calor, con mucho calor. Anda, whatsappéame tu tema favorito. Pídelo por WhatsApp 601-22-94-64. Avanzando con Sexafil. Homenaje a Villalona. Por favor, please.

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5: ¿Qué tal si recordamos este pedazo de joya de Diomedes? Dios lo tenga en gloria. Con los Kenton. Su primer tema grabado. Las estrellas brillarán.

Cuenta la historia que un compañero de Diomedes lo escuchó cantando esta bachata, pero versión merengue. Y de inmediato se lo hizo saber a los empresarios de la orquesta Los Hijos del Rey. No los Kenton, como dije anteriormente. Pues se lo hicieron saber a los ejecutivos, de inmediato no dudaron en grabar el tema. Y fue un éxito. Las estrellas brillarán. Diomedes con Los Hijos. Los Hijos del Rey. Clásico recuperado aquí en Bloque Musical 107. Y ahora regresamos al presente con José Veras. Ya no te buscaré. Ahí sí. Dale.

pero qué niña más preciosa esa. Esa niña se llama Thailand. Thailand, en Mirabajo. Está de cumpleaños y está siendo felicitada por sus padres, Melissa y Flyber, mejor conocido como Paito, allá en Mirabajo. Thailand. Thailand, niña preciosa. Happy birthday. Lluvia de bendiciones para ti, Tailita, Thailand. Pásatelo happy. Dios te bendiga. Ok, felicidades. Muy feliz. Te felicitan tus padres. Ok. Un besito, Thailand.

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Bloque musical 107 con el Morenay. Ahí sí. Echando las venas al viento. Otra vez en Puerto Rico con Marc Anthony. Nadie como ella ninguna, ni la luna.

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Las venas al viento, como el morenaje.

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Que sea cariñosa. Y que me lleve a la luna. Ay, sí. Solo como tú, ninguna. Me voy a un pequeño cambio comercial. No te vayas.

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1: El gobierno de la República Dominicana aclaró formalmente que este país no realiza una triangulación ilícita de mercancías y se desvinculó de cualquier red de fraude comercial que perjudique a Estados Unidos u otros países. En otra información, Cuba conmemoró este jueves el centenario del natalicio de Fidel Castro con un espectáculo político-cultural en el Teatro Karl Marx de La Habana, al que asistieron su hermano y expresidente Raúl Castro y familiares.
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1: El secretario de Estado de los Estados Unidos, Marco Rubio, criticó que Cuba esté conmemorando el centenario del nacimiento de Fidel Castro, un hombre que a su juicio representó un completo fracaso para el país. Voz informativa, Marcela Rossiter.
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4: Pienso en Encarnación, el mundo.

0: Se la comió una vez más. Sujeto, Oro 24. Homenaje a Ramón Orlando.
1: Con nosotros.
0: Muy bien.
1: Never.
0: Te felicito, sujeto.
1: Yeah.
0: Muy bien. Sigue así. Por cierto, Sujeto, Oro 24, estará presente en la celebración de los 50 aniversarios de trayectoria artística de Ramón Orlando. En el estadio... ¿Dónde es? En el Estadio Olímpico Félix Sánchez, el 23 de septiembre. No te lo pierdas, recuérdalo.

Está bien que la ame ciegamente, pero ten cuidado con la cizaña, con la envidia, que tiene el sueño muy liviano. Ok. Las venas al viento como el Morenay. Qué bueno que es viernes. Qué bueno que llegó tu fin de semana. Fin de semana con corazón. Viernes 14 de agosto 2026. 37 grados en Madrid. Refréscate con corazón. Cógelo suave. Trata de consumir mucha agua fría para afrontar el calor que está intenso. Llueve.

0: ¡Ay, pero cuánta belleza! ¡Cuánta sensibilidad! En una sola mujer. ¡Cuánta hermosura! En un solo cuerpo. El hombre que convierte tus penas en alegría, solo con lo bueno, alegrándote el momento con corazón.
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0: Con la música que te anima, la música que te alegra el corazón. Ahí sí, avanza la hora 6:23. Lo nuevo de Gillo Zarante, me dio pa' llamarte.

0: buena elección. Pero sin ti. Mi pana Junior me está diciendo por aquí que el trago le dio para ella. Le dio para ella. Y no de comer. Para llamarla.
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0: En romantiqueo. Tu morenay. Ay sí. Eddie Santiago. Cada vez otra vez.

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1: Estados Unidos incluyó a la República Dominicana y otros 39 países en una lista de territorios considerados puntos de riesgo para el transbordo de productos principalmente de origen chino hacia el mercado estadounidense. La lista fue dada a conocer este jueves por la Casa Blanca.
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1: El gobierno de Cuba rechazó este jueves en los términos más enérgicos la expulsión de diplomáticos y sus familiares de la embajada de la isla en la República Dominicana y atribuyó esa decisión del Ejecutivo de Santo Domingo a presiones de los Estados Unidos. Voz informativa, Marcela Rositer.
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3: ¿Qué tal esta joya? Regresando nuevamente a los 90. 1993. Benny Sadel, mi primo, del álbum Mahao Mahao. Nos quedamos con Te Seguiré Queriendo. ¡Ay, sí! En romantiqueo, me han bajado línea los muchachos por aquí, por el WhatsApp. ¡Huepa! Las penas al viento con el Morenay.

0: Ofrezco tu amor para mí. Es como un vaso de agua sin fondo que solo puede llenarse con eternidad. 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
0: Regresamos al presente. Ahora con Allende. Soy como quise ser. Ay, sí.
2: Sencillo y diferente.
0: Sencillo y diferente. Eso sí. El Morena, ¿eh? Claro. Dile no a las venas. Con corazón. Dale. Dale, Allende.

0: Sultán, amante, amante, amante somos. Con la conciencia de no ser culpable, de un sentimiento tan noble y tan grande. Ay, qué bonito es el amor. De corazón.
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0: Hey, romantiqueo, tu morenay. Viajamos a Colombia con David Zahán, reviviendo a Frankie Ruiz.

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1: La Asociación de Bancos Múltiples dice que el crédito al sector privado en la República Dominicana creció un 9.1% interanual al cierre de junio del 2026, mientras los depósitos del público aumentaron un 14.9%, lo que evidencia la fortaleza del sistema financiero a soporte a la recuperación y crecimiento de la economía nacional.
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1: Hay una apreciación acumulada del 8.1% del peso dominicano frente al dólar estadounidense, debido principalmente al dinamismo de las actividades generadoras de divisas, según informó hoy el Banco Central. Voz informativa, Marcela Rositer.
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0: ¿En qué fallé con Gaby Arias y Alex Bueno? Llegamos a la parte final. Me marcho. Satisfecho. Se marcha el Morenay. Satisfecho por la sintonía. Bendecido fin de semana. A todos. A todas. Dios me lo guarde. Nos vemos el lunes a la misma hora aquí en Corazón.
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0: En el mismo lugar.

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3: Se dice de la mujer, la mitad del mundo.

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1: 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Son las 9:36.

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4: Los dudosos beneficios del nutriente de moda. 9 de cada 10 productos que se promocionan como ricos en proteína no saludable. Un gran metaanálisis ha puesto en tela de juicio el consenso sobre los beneficios de la proteína. ¿Demasiada proteína? La obsesión actual por la proteína no surge porque la población tenga una carencia generalizada de este nutriente. Todas las encuestas señalan que se está consumiendo más de los 0,8 gramos diarios por kilo para un adulto sedentario que recomienda la OMS. Se trata de una revisión de más de 350 estudios y sugiere que reducir su ingesta podría ser beneficioso para la salud, pues ralentizaría el envejecimiento celular y mejoraría el metabolismo. La mayoría de los estudios analizados se han realizado en animales. Los propios autores reconocen que se necesita más investigación para respaldar esta idea. Aún así, el estudio supone una pequeña mácula en el hasta ahora inmaculado currículum proteico y hace que los científicos se pregunten si no se han exagerado sus beneficios.
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todos los temas en todo momento, Jorge Ramos Calderón. Las Fuerzas Armadas de Estados Unidos concluyeron oficialmente su misión de apoyo en Venezuela tras la emergencia provocada por los terremotos del 24 de junio y retiraron a los últimos militares que permanecían desplegados en el país. El anuncio fue realizado por el jefe del Comando Sur, quien precisó que la asistencia militar en el terreno llegó a su fin, aunque afirmó que continuará la cooperación estadounidense durante la etapa de reconstrucción. El despliegue fue ordenado después del doble terremoto de magnitudes 7,2 y 7,5 que sacudió el centro norte venezolano el 24 de junio y dejó una devastación sin precedentes en varias ciudades. Para Corazón Tropical en Madrid, con todos los temas en todo momento, soy Jorge Ramos Calderón.

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2: Son las 10:39.
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4: Sean todos bienvenidos a este espectáculo. 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
4: Demos paso a la llamada.

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2: Un gran metaanálisis ha puesto en tela de juicio el consenso sobre los beneficios de la proteína. ¿Demasiada proteína? Su popularidad tiene más que ver con el auge de los gimnasios, la popularización de los fármacos adelgazantes, cuestiones ideológicas y una potente estrategia de marketing alimentario. En este contexto es difícil y sería injusto que el metaanálisis que acaba de publicar la revista Cell Press Blue cambie la percepción social de la proteína. Un metaanálisis que pone en entredicho los beneficios del macronutriente del que más se habla. La proteína, la prote, como la llaman sus apóstoles, ha colonizado los lineales de supermercado. El mensaje razonable es consumir una cantidad adecuada, no necesariamente máxima, prestando atención a la calidad y procedencia de los alimentos y adaptándola a cada persona, ha declarado el portal científico SMC.
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Jorge Ramos Calderón, en Corazón Tropical, la radio de la integración desde Madrid. LeBron James, una de las figuras más emblemáticas de la NBA, tomó una decisión que sacudió al mundo del deporte. Firmó un contrato de 2 años por $8 millones con el equipo de Filadelfia. Este acuerdo representa el salario más bajo de toda su carrera profesional y un recorte cercano al 92% con respecto a los 52,6 millones que percibió la temporada anterior con Los Ángeles Lakers, tal y como detalló CBS Sports. El trasfondo de esta elección revela la solidez financiera y el perfil empresarial que James forjó fuera de las canchas. La revista Forbes valoró su patrimonio neto en unos $1,400 millones en el 2026, situándolo como el primer jugador activo de la NBA en alcanzar el estado de multimillonario. Es además uno de los pocos atletas en el mundo con esa condición, junto a figuras como Cristiano Ronaldo, Lionel Messi y Tiger Woods. Para Corazón Tropical en Madrid, con todos los temas en todo momento, soy Jorge Ramos.

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4: Son las 12:34.

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1: Saludos, amigos. Este es un resumen de las últimas noticias. El gobierno de la República Dominicana aclaró que este país no realiza una triangulación ilícita de mercancías y se desvinculó de cualquier red de fraude comercial que perjudique a los Estados Unidos u otros países. Esta respuesta surge tras una publicación de un informe de la Casa Blanca titulado La gran estafa del transbordo. El mismo incluye a más de 40 países, entre ellos la República Dominicana, México, Canadá y la Unión Europea, en una lista de territorios con riesgo potencial para el reenvío de productos chinos, con el fin de evadir aranceles estadounidenses. En otra información, el presidente Abinader encabezó este viernes en la provincia de San Juan la inauguración de un liceo secundario en La Cana de Guazumal, con 6 aulas y capacidad para 150 estudiantes de secundaria. Asimismo, el mandatario asistió a una 14ª graduación regional del programa Oportunidad 1424, que en esta ocasión certificó a 1.156 jóvenes de la región sur. Y a propósito, la Asociación Dominicana de Profesores convocó concentraciones simultáneas en todos los distritos educativos del país para el jueves 20 de agosto a las 9 de la mañana, 4 días antes del inicio del año escolar. El presidente del gremio, Eduardo Hidalgo, dijo que las 16 seccionales del Distrito Nacional y la provincia Santo Domingo se concentrarán en el Parque Independencia, mientras que en el resto del país las manifestaciones serán frente a los distritos educativos. Los profesores exigen aplicación y actualización de los incentivos salariales y el pago inmediato de retroactivos, entre otras demandas. Pasando a otro tema, la Consultoría Jurídica del Poder Ejecutivo publicó una versión unificada y actualizada del Código Penal de la República Dominicana. El objetivo es facilitar el conocimiento, consulta y difusión de la ley penal vigente. Y continuando en el ámbito judicial, el Consejo de Defensa del ex procurador Jean Alain Rodríguez negó algún acuerdo o negociación con el Ministerio Público en el marco del denominado caso Medusa. En un comunicado, los abogados aseguraron que recientes declaraciones sobre supuestos pactos buscan desviar la atención del debate que deberá resolver el tribunal sobre la solicitud de extinción del proceso. Señores, y el alcalde de Lawrence, Massachusetts, Brian De Peña, quien es de origen dominicano, fue arrestado este viernes por el FBI por supuesto fraude electrónico y lavado de dinero relacionados con más de 1.6 millones de dólares en préstamos. Este dinero corresponde a una ayuda económica destinada a pequeñas empresas afectadas por la pandemia del COVID-19. La denuncia penal en su contra fue presentada ante un tribunal federal de Boston. Y cambiando de tema, la Asociación Cubana en la República Dominicana respaldó este viernes la decisión del gobierno dominicano de retirar a 9 integrantes de la Comisión Diplomática de esa nación en este país y de sus familiares. La posición de la entidad fue fijada por su presidente, José Alberto Fernández Negrín. A propósito, esta decisión del gobierno dominicano generó críticas de dirigentes políticos y de izquierda, quienes advirtieron sobre el posible impacto de la medida en las históricas relaciones entre la República Dominicana y Cuba. Entre ellos, Guillermo Moreno, presidente del partido Alianza País, Minú Tavares Mirabal, del partido Opción Democrática, el Partido Comunista del Trabajo y el Frente Amplio. Cuando regresemos después de la pausa, conozca una advertencia de Rusia a los Estados Unidos.
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1: El ministro de Exteriores de Rusia, Sergei Lavrov, expresó este viernes su convencimiento de que Estados Unidos está cada vez más implicado en la guerra de Ucrania. En Washington, el presidente Donald Trump ha firmado una proclamación presidencial anunciando aranceles de hasta el 100% a las importaciones de drones y sus componentes, una industria dominada por la actualidad en China. El presidente brasileño Luis Inácio Lula da Silva dijo este viernes que está gestionando una conversación telefónica con su homólogo estadounidense Donald Trump para poder decirle directamente que no se inmiscuya en los asuntos del Brasil, especialmente en sus elecciones. Y finalmente, el secretario de Estado de los Estados Unidos, Marco Rubio, criticó que Cuba esté conmemorando el centenario del nacimiento de Fidel Castro, un hombre que, a su juicio, representó un completo fracaso para el país.
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